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1: Sí, María. Ay, oye, ojito, ¿sabes?
2: Sí, sí, sí. ¿Será que eso?

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La 1:45 minutos, 1:45 minutos, las 6:45 minutos acá en Colombia. 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

0: Recuerde nuestro WhatsApp del 603-6631-57, 603-6631-57, para que usted envíe su mensaje de WhatsApp, su reporte de sintonía. Está ahora en Las Viejitas con Sabor. Viejita pero buena.
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1: La 1:54, 1:54, son las 6:54 acá en Colombia. Oiga, donde ya empieza a oler a café, qué rico. Donde ya empieza a oler, oiga, ya la vecina tiene ese asador de arepa listo, vea. Ya empieza a oler arepita, sí o no, qué bueno, ¿eh? ¿Qué desayunaron en España? Cuente, cuente, a ver, 603-66-3157, ¿qué desayunaron hoy? ¿Ah? Cuénteme, pues, ¿qué desayunó hoy? Cuénteme, 603-66-3157, haga su reporte de sintonía, coménteme de dónde me está escuchando. ¿Por dónde anda? ¿Qué está haciendo? 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Ojo, porque ahora a las 3 de la tarde, ojo, a las 3 de la tarde estaremos en vivo y en directo. 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Saludo para el viejo Lucho, Lucho que va ahí en el Uber a esta hora. El viejo Griseldo también, se prepara el hombre Griseldo que para las canchas hoy, ¿no? Saludo para ellos que a esta hora están sintonizados con diversa 96.7, la mejor FM y las viejitas con sabor, viejita pero buena. Saludo también para la pequeña Salomé, el gamberro y la gallina. Oiga, 6:58 aquí en Colombia, 1:58 en España.

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0: Los ocho de Colombia, sí señores.
1: Ocho de Colombia.
0: Si me dejara, se llama la canción.
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0: Tenemos las 2 de la tarde con 13 minutos, 2 de la tarde con 13 minutos a esta hora. 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La música a esta hora de Las Viejitas con Sabor continúa. Oiga, por ejemplo, tirando paso ahí en La Suegra ahorita más ratico con eso. ¿Ah? ¿Cómo la ven?
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0: Saludando al Rolo, sintonizado a esta hora con cariño. Oye, los Rolo.

Pues caramelo caliente, no me hagas más daño a esta hora, ¿eh? ¿Cómo la ve, pues? Saludo para la gente que sigue enviando su mensaje de WhatsApp a través del 603-66-3157. Jorge, buenos días, un saludo para ti y tus compañeros, excelente emisora, Dios los bendiga. ¿Me puede poner las tres Marías? Un abrazo. ¡Claro que sí, María! Usted la que llama María, un abrazo, María, de verdad, ahí en Carabanchel, sintonizada a esta hora con las viejitas pero buenas, las auténticas tropicales de siempre, ¿ah? ¿Eh? ¿Cómo la ve, pues? 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

0: suegra, imagínense. 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Juan David, el hombre del mañanero, el que les encanta echarle el mañanero, ¿no, Juan David? ¿Cómo va todo con ese mañanero? Cuénteme.
1: Jorgito, ¿me escuchas ahí?
0: Le escucho perfectamente, mi querido Juan David, ¿cómo está?
1: Bueno, espera un momentico, dígale que traiga el plato a la mesa, por favor, con la carnita, los frijolitos.
0: No.
1: Una colombiana. Ay. Sí, no, dígale a la tía que estamos aquí en la suegra, en su salsa, en la carnita. Qué pena, Jorgito, dame un segundito, no, qué pena los oyentes.
0: Es que ya no, está,
1: vea, papi,
0: ese hombre nos está antojando de...
1: Dígale que... Jorgito, espere. No. Dígale el chicharrón más carnudito, ¿vale? Ahí. Sí, en la,

0: calle Casorger 18. Listo, Jorgito, no, es que la gente aquí alborotada porque pero, estamos, muy buenas tardes para todos, estamos desde el restaurante La Suegra, pero, en la calle Casorger 18 en Vista Alegre, Jorgito.
1: Venga, pero Juan David, yo le voy a decir algo, usted lo que está pidiendo es una bandeja paisa, me pareció.
0: No, lo que pasa es que la gente de JN Motors es de buen comer. Ajá. 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
1: 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Hey, no, jamás pensé eso.
0: Su exnovia me dijo que usted era talla XS.
1: Le mintió.
0: Oiga, no, Jorgito, no. Pasando una tarde agradable, espectacular, aquí desde el restaurante La Suegra. 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Ah, ¿cómo? Oh,
1: ¿cómo? Ay, María, ojo pues, Griseldo que mantiene más pegado, ahí está Griseldo, seguro que cae Griseldo ahí.
0: 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Jorgito, ¿usted sabe cómo le dejaron el pichirín usted la vez pasada que vino? ¿Cómo
1: eso,
0: lo dejaron?
1: Eso estaba bien, la verdad que bien. Sí, la verdad que sí.
0: Entonces la invitación está para que usted no se suelte de Diversa Radio. Continuamos en directo y Jorgito, suélteme algo aquí bien rico. No, mazamorra. Jorgito, no, porque es que estamos comiendo ya aquí, véngase para La Suegra.
1: No, yo termino y cojo un avión para allá, para La Suegra, mano, porque qué más podemos hacer, ¿ah? Nos vamos de parche para La Suegra, Juan David, imagínese, ¿ah?
0: Hágale, papito, venga, que acá lo esperamos, oyentes, pases en calle Castroger 18, Vista Alegre, tarde espectacular, tarde agradable, a nombre de JN

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0: 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Vaya, coma, disfrute. ¿Qué quiere repetir sopa? Repita sopa. No, que es que esta carne me pareció muy buena. Que repita. No, que ese postre. Repita postre. Mientras usted come, usted va tirando caja, usted va viendo el show en vivo de música. Mientras usted va comiendo, va, mejor dicho, charlando ahí con sus amistades. Va suavecito, coma suave y verá. El parche es bueno, detrás de 5 de la tarde. 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
0: 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El tradicional o el paisa, pues hombre, cualquier hombre. El paisa o el tradicional. ¡Viejo Quique! ¡Viejo Lucho! ¿Dónde está el viejo Lucho, pues? 2:48, 2:48, 7:48 acá en Colombia. Oiga lo que llega, el Checo Acosta. ¡Ay, ese es mi orgullo! Oye, qué orgullo el que tiene Rolo, ¿no? Saludo ahí en Bogotá a esta hora.
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0: Son las 2:55, 2:55, las 7:55. Oiga, estamos aquí en Pereira y bajó la temperatura muchísimo, está haciendo un frío, el día está gris, está oscuro, pero bueno, aquí estamos de este sábado 16 de mayo, colocándole el buen sabor.
1: Las viejitas, pero... buena.
0: 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Nos vamos, pero van a quedar mis compañeros directamente ya en restaurante La Suegra. 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Juan David, ¿cómo van esos preparativos? ¿Cómo vamos allí en La Suegra? Cuéntenos.
2: Jorgito, ¿qué tal? Buenas tardes para ti, para todos los oyentes. Aquí seguimos en el restaurante La Suegra. ¿Me escucha
0: ahí? ¿No? Ahí lo estamos escuchando bien, sí, señor.
2: Listo. 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
2: 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Si usted está en la zona de Carabanchel, esté pendiente de la radio porque pronto puede ganar la comida. No almuercen, mejor dicho, no almuercen todavía. Espere que componga la radio que pronto gana.
0: Así es, así es, así es, así es. Bueno, Juan David, lo dejo porque ya tiene la antena lista, ya paró la antena, mi hermano.
2: Sí, señora, acá ya estamos. Tengo la antena parada de las 11 de la mañana, Jorgito.
0: Ahí está, pues, hermano. Hágale. Le dejo pues el remoto allá, le mando ya el satélite para allá, Juan David. 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
2: 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Entonces, nada, Jorgito, muchas gracias. 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
0: Ay, ay, ay, mejor dicho. Bueno, Juan David, gracias. gracias. Nosotros nos vamos. Ya llega mi compañero Juan David Mesa ya para llevarle a todos ustedes esa transmisión en vivo, en directa, desde La Suegra Restaurante. Mañana los espero en el de Cinguayabe. Sí, señores, oiga. Aquí está, vea, Lucho Cruz. Esta canción se llama Llorarás, el combo Veracruz, justamente, ¿eh? Imagínese, pues. Te paso a esta hora.

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sol espectacular. El día se presta para lo que queremos hacer hoy, que es esa retransmisión en directo. En este momento estamos en el restaurante La Suegra, que ahora es pura salsa, pero no salsa de bailar ni de escuchar.

0: Juan David, ¿cómo vamos? Buenas tardes.
1: Número 28, 28.
0: Ese es. Muy buenas tardes, Emerson, para ti, para todos los oyentes de Diversa Radio 96.7. Un gusto saludarlos desde la Casa de los Colombianos en Madrid, el restaurante La Suegra, calle Castrojeri 18, en Vista Alegre. 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
0: 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O sea, ya le cambiaron, como le diría yo a una prima mía, prima, ¿ya le cambiaron el aceite?
2: Ave María, que le cambie a la prima todo lo que tengan que cambiarle. Bueno, seguimos entregándoles buena música y aquí escuchando el bingo que se está haciendo en este primer turno del Buffet Latino La Suegra.

0: Bueno, nosotros seguimos en directo desde el restaurante La Suegra, que ahora está en su salsa. Estamos contándole a la gente cosas nuevas que están pasando aquí en el restaurante. 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Así que feliz tarde, pues, para toda la gente que nos escucha en este momento. Son las 3 de la tarde, 26 minuticos, y en nada ya arranca el segundo turno. 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Bueno, Juan David, cuéntemelo.
1: Oiga, Emerson, ¿qué tal? Buenas tardes para ti, para todos los oyentes a esta hora de Diversa Radio 96.7, para toda la gente que está a esta hora en el restaurante La Suegra. Oiga, La Suegra en su salsa, qué rico, qué bueno, porque le cuento, espere, yo le meto por acá, venga, espere. 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Bueno, oiga, hasta ahora tenemos a John, vamos allá, Johnny, buenas tardes.
2: Buenas tardes, Juan David, buenas tardes a todos los oyentes de Diversa Radio, a la gente que está con nosotros aquí en La Suegra. 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
1: 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Oiga, qué bueno, ya saben, pues, JN Motor, estaremos esta tarde y vamos a dar el premio de una para la gente de que una, se escucha, ¿no?
2: De una. Un cambio de aceite.
1: Démoslo
2: de una.
1: De una, más tira, pero. De una. Oiga, los oyentes que están hasta ahora en el coche, porque luego venimos con los premios para el restaurante. 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
2: Claro, estamos atentos aquí. ¿Cómo? Vamos a regalar hoy, vamos a sacar la casa por la ventana.
1: Oiga, ya tengo el primero, oyente a esta hora de la tarde. Muy buenos días. ¿Con quién tengo el gusto?
3: Con Oscar Ramírez.
1: Oiga, Osquitar, ¿de qué parte llama?
3: Yo llamo de aquí de Las Águilas, fiel oyente de Diversa Radio.
1: Oiga, el barrio Las Águilas, aquí al ladito. Oiga, venga, entonces, ¿qué? ¿Se quieren ganar qué?
3: El cambio de aceite, sí, señor.
1: Oiga, ¿con quién?
3: Es que se me olvidó el taller.
1: Con JN Motor, hermano, no. ¿Cómo así que se...?
3: JN Motor, sí, señor. Made in Colombia, todos los mecánicos colombianos.
1: Oiga, ¿y ya almorzó?
3: Sí, señor.
1: Ah, lo íbamos a invitar. Ya almorzado. Lo íbamos a invitar a almorzar.
0: Pero que venga.
2: No, ya ganó el aceitico.
1: Ya se ganó el aceitico.
3: Sí, señor.
1: Listo, papito, ¿qué es? Luego le hablo por el WhatsApp y para que organicemos el cambio de aceite, ¿listo?
3: Vale, listo, sí, señor.
1: Un abrazo, papito, Dios lo bendiga.
3: Gracias.
1: Oiga, los oyentes de una, se fue de una, con diversas así, rápido.
2: De una, y con JN Motor también es de una, papá.
1: Oiga, don Emerson Reyes, le cuento que vamos a seguir entregando la casa por la ventana. Usted siga por ahí en la parte de alta.
2: Tirando la casa por la ventana.
1: Tirando la casa por la ventana. Botella de whisky, de guaro, lo que usted pida.
0: Bienvenido. Hágale.

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0: Directo, ¿qué hora es? 3:39 tenemos, ahí estamos bien ubicados, en el restaurante La Suegra, que además está estrenando, a partir de este fin de semana, está estrenando su nuevo concepto de la comida. 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
1: Oiga, sí, señor Emerson, aquí estamos, seguimos en el restaurante La Suegra, ya va a comenzar el segundo turno, están preparando todo, frite chicharrón, frite carne. 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Vamos a ver a quién tengo. Buenas tardes.
2: Buenas tardes, Juan David.
1: ¿Con quién tengo el gusto?
2: Con Héctor.
1: Etico.
2: El de UTC, fiel oyente tuyo.
1: Listo, papito. Oiga, ¿ya desayunó?
2: Pues aquí dando y martillando.
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2: Ábale.
1: Llegue, mijo, llegue de una.
2: Listo, ahí estaremos.
1: Dale, papito, un abrazo.
2: Dale, gracias, cuídate.
1: Todo bien. 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
0: Cuando uno se levanta por la comida, se enfría y ya no quiere comer más.
1: Claro, no. Claro. Y ya sabemos que uno cuando estamos, ya los que estamos a cierta edad, ya no nos podemos levantar mucho. Ya uno con cierta edad.
0: Ya.
1: Eso para la gente joven, ¿eh? Para los que quedan hasta las 10 de la mañana por ahí jugando dominó. Jugando dominó un sábado, 10 de la mañana. Emerson, vámonos con música. Ya claro. 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En un momento estaré con Natalia, ajá, que es encargada de una parte muy importante de JN Motors, que nos cuente muchas más cositas desde el restaurante La Suegra.

0: son de Cali y entonces seguimos entregándoles muchísimo más en este día.
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0: Estamos en directo desde el restaurante La Suegra. 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

0: Bueno, música con Carlos Vives en esta tarde maravillosa con JN Motors en el restaurante La Suegra, ¿ah? 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
0: 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Así que bienvenidos, bienvenidas, sigamos con buena música. 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

0: Bueno, y nosotros seguimos en directo desde el restaurante La Suegra. Ya saben que hoy se está lanzando prácticamente la nueva temporada.
1: Así es, Emerson, estamos por acá, seguimos la fiesta. Yo ya me pedí media aguardiente. Aquí estoy con don Simón Lozano Montenegro. Don Simón, muy buenas tardes.
2: Compa, si le pidió media aguardiente, ya la tomó, weón, porque no la veo por ningún lado, ¿eh? No la veo por ningún lado. Estamos en horario matinal, ¿no? ¿Sí?
1: No, no, no. Podemos. No,
2: porque por ahí se me escapó ya una palabra. El tiempo sin estar en radio, me disculpan.
1: No,
2: ahí.
1: No pasa nada. Emerson está a punta de agua, pero porque no lo dejan tomar.
2: No lo he visto tomar de otra vez.
1: Bueno, don Simón Lozano, estamos en la casa de los colombianos en Madrid. Siempre ha sido la casa, el restaurante La Suegra. La Suegra en su salsa. ¿Cómo así que La Suegra en la salsa, hombre?
2: Bueno, como ya es costumbre en el restaurante, estamos cada cierto tiempo cambiando, ¿no? Es una metamorfosis casi que constante. Y yo creo que eso también es lo que nos identifica con nuestra clientela, ¿no? Que no siempre es lo mismo, no siempre es lo mismo. Vamos cambiando cada cierto tiempo. En esta ocasión cambiamos la forma que veníamos trabajando, que era solamente buffet latino, buffet. Ahora ya le hemos puesto el restaurante en su salsa, porque cambiamos, Juan, lo siguiente: en los entrantes sigue siendo buffet. Usted puede repetir las veces que quiera. En los entrantes y en las bebidas.
1: O sea, usted es un buen comelón, porque yo sé que usted es de buen catador.
2: Se me nota, ¿no?
1: Yo soy a dieta. Pero entonces usted, yo ya te he visto 3 veces por el pasillo del buffet.
2: Mira, a mí se me nota que soy comelón y a ti no se te nota la dieta.
1: Vamos a empezar así, ¿no? Venga, don Simón, pero entonces, cuéntame. Sábados y domingos de 1:00 p.m. a 3:30.
2: Esa es un poco también la modificación que hemos tenido, ¿no? Claro. Antes íbamos de 12:30 a 3:00, ahora vamos de 1:00 a 3:30. Hemos alargado un poquito ese primer turno porque mucha gente no lo pedía. Y luego el segundo turno va de 3:45 a 6:30. También antes era hasta las 6 y lo hemos alargado otra media hora, ya hasta las 6:30.
1: Alargamos un poquitico. Venga, pégase un poquito, mi amor, para que la gente pase por detrás. Eso ahí.
2: Cuidado por detrás.
1: Ojo por detrás. Acérquese, mi amor, sin miedo. Oiga, don Emerson, ¿usted cómo le ve? La Suegra en su salsa, pero salsa criolla. Hay de todo, ¿no, Emerson?
2: De todas las salsas. Este fin de semana, bueno, en este resto de mes de mayo, lo ideal es la salsita de la papa chorreada. Eso viene acompañado en los segundos.
1: Ese ahogadito de ese papa ahogadito, chorreada. 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
2: porque,
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2: Salía con todo.
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1: 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Familia.
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2: Eso lo logramos en su momento con los mundiales, cuando transmitíamos aquí, que venía

0: de la suegra FM. Luigi, ¿cómo vamos, papito?
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0: 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Papito, Dios me lo bendiga. Y seguimos en directo. Don Everson, suéltelo.

0: muy bien, 4:26 PM, seguimos en directo a través de Diversa Radio 96.7, fin de semana, sábado, qué maravilla. 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
0: Seguimos en directo a través de la 96.7. Colombianísima, más colombiana que esta, no hay ninguno. Aquí está Gilberto Santa Rosa.

0: acompañándoles en este sábado, es fin de semana y nos encanta estar hoy aquí en el restaurante La Suegra. 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Bueno, tarde de regalos. 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Oiga, le cuento que ahí sí hace falta, ¿no? El tema del aire acondicionado. 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
0: Bueno, y seguimos con música que nos piden. Gracias de verdad por seguirnos constantemente. Saludos para todos los taxistas, los Ubernays. Los Cabify, los Bolt, oiga, toda esta gente que nos lleva en sus coches, en sus vehículos, en sus carros. Gracias. Vamos a ponerle volumen a esto, pues venga.

0: qué ambientazo hay aquí en el restaurante La Suegra, esta nueva temporada del restaurante La Suegra. 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Felicitaciones a la gente del grupo La Suegra porque la están sacando del estadio con este nuevo concepto. Una bailarina que va de mesa en mesa motivando a la gente para que bailen y que se lo pasen muy, muy bien. Una maravilla, la verdad, qué bueno. 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
1: 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Seguimos en directo con Diversa Radio desde el restaurante La Suegra. ¡Suéltelo, Emerson!
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Bueno, y seguimos con toda la música, con todo el ambiente que tenemos aquí. 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Son las 4 de la tarde, 48 minutos, la hora que tenemos aquí, y vamos a seguir poniéndoles buena musiquita, y que no hace falta que sea diciembre para escuchar canciones como estas que nos están pidiendo aquí en el buffet, en el restaurante La Suegra.

0: Bueno, seguimos. Son las 4 de la tarde, 52 minutos. 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
1: 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Oiga, me comí ya una bandeja paisa, una sobrebarriga, una puntallán con churrasco. Delicioso. Oiga, saludos para la gente que viene en familia. Saludos para todos. Y me comentaron, me están pidiendo una niña un coche. Juan David, estoy cumpliendo años, regáleme un coche. Y yo, mi amor, si quieres le arranco por
2: el ambientador. Yo las alfombrillas.
1: Tú las alfombrillas. ¿Por qué le vas a regalar a la niña que cumple años?
3: A ver, ¿qué le podemos dar? Los tapones para las ruedas.
1: Los taponcitos para las ruedas. Claro, vamos a regalar. Fuera de charla. Me acaban de dar un bombazo. 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
1: Estén pendientes de la radio, estén pendientes de la página, porque en cualquier momento vamos los santos y señas. ¿Cómo vamos a hacer?
2: No lo trae Papá Noel, el coche, lo trae JN.
1: 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Vamos a regalar algo. ¿Qué regalamos? Estamos votando. Jefe, ¿qué regalamos?
2: ¿Qué regalamos?
1: ¿Qué regalamos,
2: dime,
1: jefe?
2: ¿Qué regalamos?
1: Póngasele, jefe.
4: Regalemos unos neumáticos.
1: Uy, fue más bueno. No, jefe, contróleme el agua.
2: Tranquilo,
1: tranquilo. Se me viene.
2: No, yo te regalo una carga de aire acondicionado.
1: No, ¿cuál una? Vamos a regalar 2 cargas de aire acondicionado.
2: Pero también hay que controlarte a ti.
1: No, es que una de las cargas es para mí. 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
1: 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Nata, muchas gracias.
2: Gracias a ti.
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2: Gracias.
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0: pues seguimos en directo desde el restaurante La Suegra. Me ha gustado mucho venir y conocer este nuevo concepto el día de hoy, de cómo están sirviendo ahora toda la comida y que la gente puede disfrutar muchísimo más de su momento a la hora de comer.
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0: La música, aquí la tenemos con Marc Anthony de este fin de semana. Ya son las 5 de la tarde, 5 minutos. ¿Qué tal? Feliz tarde, ¿cómo van?

0: Bueno, pues 5 de la tarde, 11 minuticos, es la hora que tenemos en este día sábado, día en el que, pues oye, hemos venido con JN Motors para el gran día de entrega de premios, montón de regalos que hay aquí, además que no son cualquier regalo, es cosas que son muy útiles para lo más consentido que tenemos en la casa, que no es otra cosa que el coche. 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Seguimos desde el restaurante La Suegra. Por allá está Juan David contándonos cosas.
1: Sí, señor, aquí estamos, seguimos en La Suegra, en la calle Castorjeri 18 en Vista Alegre. Muy buenas tardes, doctor, ¿cómo lo trata la vida?
2: Buenas tardes, no, muy bien, gracias a Dios, aquí estamos.
1: ¿Nombre completo, tipo de sangre?
2: James, Alex Brian Borges James.
1: Bueno, ahora el verdadero.
2: Lucho Portugallo.
1: Lucho Portugallo. Oiga, saludos para Lucho Portugallo. Este no vive hoy. Oiga, Luchito, ¿cómo me lo trata la vida?
2: Muy bien, aquí encantado, de verdad, de estar con ustedes.
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1: Óigame, descuide, me quita el programa el mañanero. 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Oiga, seguimos. Y ahora en pocos minutos venimos con la despedida desde el restaurante La Suegra.
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0: Guayando.

0: Oiga, momento de entregar las tartas que regala el restaurante y la suegra a todos los cumpleaños y cumpleañeras. Y, hombre, la emoción que siente la gente de tener ese regalo es muy grande. Mire, por allá hay otra. Voy a quitar la música porque ahí está la música de cumpleaños. Definitivamente hay que venir, hay que sentir pues toda esta emoción que hay aquí en el restaurante La Suegra. 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Así que seguimos nosotros aquí en el restaurante La Suegra. Dentro de nada viene ya Juan David, que va con las últimas recomendaciones que vamos a tener con Johnny de JN Motor. Vamos allá.
1: Sí, señor, aquí estamos, don Emerson Reyes, ya ando finalizando esta tarde espectacular aquí en el restaurante La Suegra. Bueno, John, ¿cómo ha parecido la tarde? ¿Cómo ha comido? ¿Y qué tenemos para los agentes de JN Motors?
2: Bueno, la comida deliciosa. Muchas gracias a todos los oyentes por escucharnos, por seguirnos. Y bueno, viene más sorpresa más adelante. 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
1: Ya sabes,
2: muchas gracias,
1: pues,
2: Juan David.
1: Muchísimas gracias, Diosito. Venga, yo por acá tengo a Jessica. Oiga, Jessy, mi amor, buenas tardes, ¿cómo está?
3: Buenas tardes.
1: Bueno, Jessy, ¿qué te encontramos en JN Motors que usted maneje, mi amor? Cuénteme, ¿qué parte de JN Motors maneja? Pero J, venga, le picó el micrófono. Pégaselo, mi amor, pégaselo. ¿Qué pasó? 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
3: Imagen.
1: No, Lucho. El
4: sí,
1: famoso,
4: señor,
1: Lucho.
4: No, pobrecita, usted la ha puesto en una pena, de verdad.
1: Despídase, Lucho, que ahora más un partido.
4: Lucho, le mando a la niña JN Motors. 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
1: Ay, Dios mío. 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Ya saben, pues, familia, muchas gracias a todos los oyentes de Diversa Radio 96.7. Seguimos en el restaurante La Suegra. Nos encontramos el próximo lunes en directo a través del Mañanero a las 6 de la mañana. Don Nelson, muchísimas gracias a los controles. Familia, buen fin de semana y feliz San Isidro.
2: ¡Feliz San Isidro!
1: ¡Chao!

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11: Un grande nubarrón se alza en el cielo. Ya se aproxima una fuerte tormenta.
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es fin de semana. La tarde de sábado, 16 de mayo, ya se partió el mes. Ay, ya recibieron la quincena, qué bacano. Están largos, están billetudos, están platudos. A hacer la vaca, mijo, para comenzar la rumba, la parranda. Porque es sábado, fin de semana. Porque estás conectado a la mejor, a Diversa Radio, la 96.7. La que está para unir corazones, para formar esa comunidad latina cada vez más grande. Y aquí en el parche colombiano, para sentirnos como en casa, ¿pa' qué más? Estamos vivitos y coleando. Vivimos felices. Somos colombianos. Echaos pa' adelante a todo momento, en toda hora. O a toda hora y en todo momento. Bienvenidos a gozar y a disfrutar de dos horitas cargadas de la mejor energía positiva, eso sí, pa' todos. Les traigo noticias. Les traigo historias de nuestra tierra colombiana, nuestras raíces y muchas cosas más. 603-6631-57, nuestra línea activa. Para que mande mensajitos, para que salude, para que pida canciones, para inscribirlo a la ruleta millonaria y para que gane lechón a Don Harold. Una nota de voz que diga: yo quiero lechón a Don Harold. Para que vaya y coma lechona, pues. Aquí comienza el parche colombiano. Sin mucha cháchara, porque es fin de semana. A lo que venimos: a gozar y a disfrutar de la buena música. Bienvenidos.

0: aquí a full sintonía por la calle Doctor Esquerdo, bajando ya, terminando de trabajar, en sintonía de Diversia Radio. Y como dices tú, que diga, yo quiero lechona de Don Harold. Vale, el domingo es mi cumpleaños. Gracias, un saludo. Apúnteme, apúnteme la ruleta, la ruleta.
1: Andrés Ávila, fiel oyente, ya se ganó su lechona, papito. Mañana cumpleaños. De parte de Diversa Radio y de Lechonas Don Harold, papito, va a ir a comer lechona. Ahora le digo dónde. Ya se la ganó Andrés. Dios lo bendiga, papito, y que cumpla muchos años más. Marta Lucía Valdemoro. Sintonía total.

7:26 minutos de la tarde. Gozando y disfrutando el parche colombiano. DJ Giovanni para hacerlos sentir como en casa. ¡Sí, señores! Andrés Ávila

Mañana va por su ración de lechona, mijo, al Centro Comercial Marcelo Úcera 12. Ahora le doy la clave, mijo. Mañana a cualquier hora del día, al mediodía, para que almuerce en su cumpleaños, mijo. 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Ya sabe pues, Andrés. Marta Lucía Valdemoro, reportando sintonía.

Oiga, no es el centro comercial. Es en la calle Marcelo Ucera 12. No es centro comercial. Yo me estaba equivocando. Es que desde acá de Pereira apenas estoy conociendo España, Madrid y sus alrededores. No es centro comercial, qué pena. Es calle Marcelo Ucera 12. Ya lo sabe, pues.

Qué rico saludarlos a todos, hombre, los que están ahí pendientes, siempre pegaditos, conectados a la mejor, a Diversa Radio 96.7. Ya por acá el jefe me dijo: ojo pues mucharejo, que no es centro comercial. Ahí estoy aprendiendo, jefe, gracias por enseñarme, gracias por enseñarme, la verdad es que sí. Calle Marcelo Usera 12. Ya sabe pues, para que vaya mañana por su ración. Y otra personita que me mande esa nota de voz diciendo: yo quiero lechona, don Harold. Lo mando mañana mismo, para que vaya y coma pues allá lechona. Mándame el audio de voz, una nota, al 603-6631-57. Yo quiero lechona, don Harold. Y va mañana a la calle Marcelo Usera 12 por su ración de bien rica, mijo, de lechona. Comienzo saludándolos poquito a poco y comienzo contándoles cositas de Colombia. Shakira sigue dando lora, sigue haciendo noticias por donde se pare. Les conté que el miércoles fueron los premios de nuestra tierra en Bogotá. Resulta que Shakira también salió premiada al lado de Ryan Castro, al lado de Bless, al lado de Karol G. Silvestre Dangond ganó en vallenato el artista del año, y fue madre, le dolió el alma a todos. El artista del año, Jason Jiménez, fue perro homenaje el que se le dieron a ese man. Su esposa muy agradecida dijo: esto es para él que está allá en el cielo.

0: Shakira sigue en problemas. Bueno, Jason Jiménez ganó el artista del año y ganó en la canción popular del año al lado de Luis Alfonso, la canción Destino Final, la canción del año. Ahorita se las voy a presentar para que la escuchen y vean la canción que sacaron, que es la número uno. Oiga, Shakira hace poquito sacó una canción, Choca Choca, en compañía de Anita. Resulta que por ahí están problemas. Hay un dúo argentino, Sarao. Son dos muchachitas muy queridas, muy bonitas. Resulta que hace 5 meses sacaron una canción que se llama Atómica. Y están alegando, están con ganas de montarle demanda a Shakira por plagio. Resulta que la canción Choca Choca que sacó hace poquito con Anita tiene melodía y letras muy similares a la canción del dúo Sarao. Entonces les dijeron, se van a quedar quieticas, calladas. Shakira les plagió. ¿Qué pasa ahí, pues? Ellas al principio se colocaron muy berracas, muy bravas. Pensaban en demandar y luego cogieron todo como chiste y dijeron, ¿qué carajos? Esas dos mucharejas, Anita y Shakira, ni siquiera sabrán que existimos, ni siquiera sabrán de la canción. ¿Por qué? Porque detrás de cada producción musical hay mucha gente. Hay productores, hay artistas, hay músicos, hay empresarios, hay de todo. A ellas les llega la idea, ellas simplemente graban. Por ahí esa agrupación, el dúo Sarao, les mandó un videoclip a Shakira y Anita diciendo qué carajos, ellas ni saben que plagiaron, eso fue de los otros, pero qué rico nosotros poder cantar la canción con ellas. Ahí les cuento, pues. La berraca Shakira, hombre, ganando por todos lados. Las ganancias de la canción Dai Dai, ahorita les contaré para dónde va. Para una buena fundación. Jason Jiménez desde el cielo y fue madre recibiendo todavía homenajes. Qué rico, hombre. Ahí les sigo contando cositas.
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Ahí estaba la canción de Jason Jiménez con Luis Alfonso. ¡Aló! 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

7:48. 12:48 acá en Colombia. Oigan, Colombia no para de celebrar. Eso es fiesta tras fiesta. Festival tras festival. Rumba tras rumba. Parranda tras parranda. ¿Qué hace que terminó el Festival de la Leyenda Vallenata? ¿Sí o no? Y ya Río Hacha, póngale pues cuidado, se está preparando, mijo, porque del 25 al 28 de junio se celebra el Festival Francisco el Hombre. Dice que ya va a sacar cédula. ¡Ay! La 18ava versión, mijo. Francisco el Hombre 2026. Pues sí, señores. En Río Hacha, La Guajira, papito. Vuelve y se convierte por 18ava vez el epicentro del vallenato contemporáneo. Papi, la cultura, el turismo, mijo. Sí, señores, Francisco el Hombre cumple 18 años ese tremendo festival. ¿Saben que es consolidado como uno de los eventos culturales y musicales más importantes de Colombia? Sí, señores. Ahí les cuento, pues. Tienen tiempo. Este año lo nombraron Así Suena Lo Nuestro. Ya saben, pues, tienen tiempo, del 25 al 28 de junio, mijo. Tremendo festival se viene. Contando cositas de Colombia, de lo que pasa todos los días con nuestros artistas, con la gente, con, mejor dicho, con todo. Por eso está el parche colombiano, para sentirnos como en casa. Aquí nos desatrasamos. Y aquí recordamos nuestras raíces. Les hago una pregunta. ¿Qué es un agujero? Un conchudo, una manguera y un cínico. ¿Qué son? Agujero es un señor que vende agujas. Conchudo es un señor que vende conchas. Manguera, hombre, pues es una señora que vende mangos. Y cínico es un señor que va mucho a cine. Sencillo, ¿sí o no? ¿Ustedes saben cuántos lados tiene un círculo? ¿Cuántos lados tiene un círculo? Pues dos. Sí, señores, el círculo tiene dos lados, el de adentro y el de afuera. Ahí vamos aprendiendo cositas. ¿Cómo se llama el hermano de Godzilla? El hermano de Godzilla se llama Gonzalo. Dice que si los zombies llegan a 70 años, ¿son viejitos? ¿Ustedes saben por qué el perro y el gato se lamen allá en la horqueta? Porque el perro y el gato se lamen sus partes íntimas. Muy sencillo, pues porque ellos pueden. Porque ellos alcanzan. El colombiano cuando tiene que ir al médico, cuando tiene que ir donde el abogado, cuando va a ir a mercar, él no dice: me voy porque tengo compromisos. No, el colombiano dice: me voy a hacer una vueltica, ahora vuelvo. Generando intriga, mijo, como siempre. Sí, me voy a hacer una vueltica. ¿A dónde? Allí nomás. Señala con la boca. Cuando dicen allí nomás, papito, eso queda más lejos que la puta mierda. Eso queda pasando por la Conchinchina, mijo.
De ahí para allá queda, para dónde va. Oiga, todo colombiano. Yo también me incluyo ahí. Nosotros somos nutricionistas. El colombiano se cree nutricionista, mijo. Le gusta mandar a comer bien. ¿Sí o no? ¡Vaya, coma bien! Pura nutrición, papito. Papito, vea, colombiano que se respete. Nosotros, papito. Cada vez que vayamos a salir, así sea allá a la esquina, así sea a la tienda, primero que todo nos miramos al espejo, mijo. Nos peinamos y nos miramos. ¿Qué tal una lagaña o un moco? Ay, papito, qué vergüenza. ¿Sí o no? Colombiano que se respete se mira al espejo antes de salir, papito. La presencia ante todo, mijo. Eso es Colombia. Ahí llegó el vallenato. No puede faltar. 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
9: Ocho y ocho minutos de la tarde. Y yo vengo con lo nuevo, con lo más reciente, con lo recién de Zampacaíto, con la cumbia sonidera, que llegó competencia a la tecnocumbia, papito, y a la cumbia caucana. Aquí está Mingomanía. Escúchala en Diversa Radio, la 96.5.

como suena de rico. En el parche colombiano. Ay, papito, pa' sentirnos como en casa. ¿Cómo te olvido?

8:18. ¡Qué rico gozar y disfrutar! Oiga, fin de semana y fiestas por donde miremos. En este momento están en las fiestas de la Concordia, de la Trova y la Arriería. En Concordia, Antioquia, mijo. Ese homenaje grande a los arrieros. Pues madre, si admiro a esa gente, papito. Los pioneros de nuestra Colombia, la arriería nomás. No, fiestas por toda parte, hombre. Les cuento. Hay una campaña por todo Colombia. Arepa, señoras y señores, patrimonio nacional en Colombia. Ya sacaron el decreto, falta es que lo aprueben. Sí, señores, la arepa la quieren volver patrimonio nacional, mijo. Sino que es que hay una pequeña duda. Hay una vaina que no se sabe. ¿De dónde es originaria la arepa? ¿Si de Venezuela o de Colombia? Eso está por ahí en ¿qué veremos? Está en Ascuas, está en Remojo. A ver qué va a pasar con eso. Si la arepa es venezolana o es colombiana, eso no importa. En toda parte la hacemos y nos la comemos, y de diferentes maneras. Pues sí, señores, en Ramiriquí, Boyacá, que también están de fiesta. También están de fiesta. Y quieren volver la arepa patrimonio nacional en Colombia. Ya lo saben, pues, así les sigo contando cositas bacanas y elegantes. Ya les conté que en Jericó, el primer Jericó Fest, el primer concierto, primeros conciertos con audífonos aquí en Colombia. ¿Cómo le parece, pues? Y seguimos con la buena música, subiendo la temperatura porque es fin de semana.

Nicolás me escribe desde Villaverde. Feliz el mucharejo porque va a ver a Shakira ahí cerquitica de su casa. Pues sí, Nico, ahí le cuento, mijo. Choca, choca. Están diciendo que es un plagio. Y con mucho gusto para complacer a Nicolás allá en Villaverde. Me dice que quiere escuchar la canción de Shakira y Anita. Choca, choca. Claro que sí, aquí la sonamos en diversa radio, en el parche colombiano, para sentirnos...

0: El dúo argentino se llama Sarao. La canción se llama Atómica. Si la quiere buscar y escucharla, a ver qué similitud le encuentra usted a esta Choca Choca con la de la agrupación dúo argentino Sarao. Se llama Atómica. Búsquenla y la escuchan, a ver, o si no, esta semanita yo se las presento también y las miramos a ver en qué se parecen.
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el viejo Andrés Ávila. Mañana su cumpleaños. Y van para allá, para la calle Usera 12, a reclamar su rica ración de la mejor lechona, papá.

0: 8 y 48 minutos de la tarde de un espectacular sábado. Yo que estoy aquí todos los días en Colombia y que he estado compartiendo estos meses todas estas raíces con ustedes, es donde me doy dando cuenta. Todo lo hacemos a diario aquí. Hombre, no lo tenemos en cuenta, como les digo, porque es nuestra cotidianidad. Pero ahorita que uno se pone a mirar y mira, y entonces está viendo y ve. Voy por la calle y me entero de cada cosa. Entonces me acuerdo de esto, del parche colombiano, y me río. Me río con la gente. Esta semana me reuní con mi familia, celebrando el cumpleaños de mis hijos, el día de la madre. Y bueno, nos reunimos la familia a pasarla rico una tarde. Vimos la película de Michael. ¿Ya la vieron? ¡Qué elegancia de película! Se las recomiendo si no la han visto. Ese muchacho, ese sobrino de Michael Jackson, de mamá colombiana, no interpretó el papel de Michael. Lo trajo a la viva, la vida, lo revivió otra vez. Tremenda película, se las recomiendo. Entonces estábamos sentaditos, conversando la familia, y a mi papá se le salió el baje pa' abajo. Automáticamente me dio risa. No ofendiendo a mi papá, me lo reí, papi, subimos para arriba, le saco el saco. Oiga, me miró de una manera. Papá, discúlpame, ¿me estás escuchando? Papá, era charlando, era recochando. Y es que nos burlamos de ellos porque dicen baje para abajo, métase para adentro, súbase para arriba. Pero ¿y entonces las que nosotros decimos qué? Lo vi con mis propios ojos. Periodo de tiempo. Los dos gemelos. Oye, es que nosotros también las decimos, mijo, a toda hora, en todo momento nosotros estamos diciendo esas cosas, ¿sí o no? Entonces, imagínense ustedes, pues, decir esas cositas. Caminar a pie. Oiga, caminemos a pie, pues. ¿Y entonces cómo camina? En vivo y en directo. Papito, pleonasmos. Y todos cometemos esas... No, nada, barbaridades, no, tampoco. Es la forma de hablar, la forma de expresarnos. Y como hay palabras similares, mucha similitud. ¡Cállate la boca! Oye, ¿qué salice para afuera? Cuando usted viaja, usted se da un vuelo aéreo, ¿sí o no? O hay que hacerle la autopsia a un cadáver. Tiene un cáncer maligno. Oiga, le van a poner una multa económica. Se está recuperando favorablemente. Menos 15 grados bajo cero. Oiga eso. Erradicar de raíz. Vamos al cuartel militar. Y todos los decimos, ¿sí o no? Una opción alternativa. Oiga eso. Los resultados obtenidos. Una sorpresa inesperada. Es que vamos a tener regalos, rifas, sorpresas. Oiga eso. Regalos gratis. La lava volcánica. Una cita previa. Y nos basamos es en los hechos reales. El funcionario público. Oiga, una peluca postiza. La canción número uno en Colombia, el 2026, la popular Destino Final. Si pilla, hasta el finalito Jason se equivocó. Destino Final, ahí hizo un pleonasmo. El protagonista principal. Beber líquidos. Ay, ay, ay, hombre, por eso les digo, mijo, que me burlé de mi papá. Papá, discúlpeme, que yo también las cometo, mijo.
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0: Y aquí viene el clásico de la noche, el tema retro. Para montarnos en la nave, pasar por el túnel del tiempo y devolvernos a esa década.

0: La canción de los besitos. Andrés Ávila. Ahorita le digo bien pues para que vaya a la calle Marcelo use la mañana, mijo, por su ración. Esa ración rica, mijo, de lechona, don Harold, para que celebre su cumpleaños, papito. Andrés Ávila, mijo, ya sabe pues, ya se ganó su ración.
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0: Feliz sábado para todos, feliz fin de semana. Que la sigan pasando súper, hiper, recontra, mega bien. Recuerden que están conectados a la mejor, a Diversa Radio, la 96.7. Con DJ Giovanni en el parche colombiano para sentirnos como en casa. Hasta el próximo lunes, a partir de las 7 de la tarde aquí, en el parche colombiano. Mientras tanto los dejo, me despido, deseándoles siempre lo mejor. No te enfoques nunca en los problemas, enfócate siempre en las soluciones. Porque si tú te preocupas, es un problema más, una preocupación más. Mientras que si estás confiado en ti mismo, en tus capacidades, en tus valores, ya solucionaste medio problema. Positivos a toda hora, familia.

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